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0: 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Y acordate que nosotros en Metro Power Hits somos radio oficial de Marc Anthony, así que quédate atento y atenta al aire de la radio, porque yo te digo que se vienen sorpresas con Marc Anthony para vos.
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Los Cafres, Bastará, sonando en Metro Power Hits. Bueno, te cuento que en autopista Buenos Aires-La Plata, hoy hasta las 5 de la mañana va a permanecer cerrado el egreso hacia autopista 25 de Mayo, altura del kilómetro 4 sentido a la ciudad, por obras. La opción del egreso es por la salida a Puerto Madero. Ahora en autopista Buenos Aires-La Plata también hay reducción de calzada en zona de Wilde y Quilmes, sentido a La Plata, por obras. El sentido a la ciudad, el tránsito es fluido. 10 grados en la ciudad de Buenos Aires, cielo cubierto, y acá seguimos con las mejores canciones. Llega ella, Alicia Keys, Girl on Fire.

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0: Temazo de Madonna, Don't Tell Me, en Metro Power Hits. 30 minutos pasan de las 9 de la noche, siguen llegando mensajitos. Acá tenemos uno que dice, hola, muy bueno el programa, soy Lili de Pehuajó. Gracias Lili por escucharnos. Y acá otro que dice, hola Agus, buenas noches, gracias por acompañarnos. Bueno, no, gracias a ustedes por escucharnos. 11 50 25 95 10 es nuestro WhatsApp. Y acuérdate que podés descargarte la aplicación en tu celu, Metro Power Hits 95.1 en App Store y en Play Store. Y si no, también podés escucharnos por la web, que es metropowerhits.com.
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0: en Metro Power Hits. Y acá me llegó un mensajito que me encanta y lo voy a leer. Hola, buenas noches, Agus. Qué bueno llegar a casa, encender la radio y escuchar el programa. Muy bueno, una excelente compañía para aquellas personas que buscan una compañía al llegar a casa. Una voz cálida y amable. Realmente es muy lindo poder escucharte siempre a esta hora. Y excelente música también. Pero qué lindo mensaje, por Dios, me vas a hacer llorar. Ezequiel, saludos desde Tucumán. Aguante Tucumán, ¿eh? Gracias, Eze, por tu mensajito tan lindo. 11 50 25 95 10. Vos también podés mandar tu mensajito y acá por supuesto te lo leemos.
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grados en la ciudad de Buenos Aires. Abrimos esta última hora que vamos a compartir juntos en este jueves y ya tenés la cabeza en el fin de semana, ¿no? Porque estamos ahí a un pasito del viernes, del último día de la semana, y llega un fin de semana largo porque el lunes es feriado, así que vamos a disfrutarlo, ¿eh? Con lindas canciones. En esta hora vas a escuchar Miranda, Alejandro Sanz, The Weeknd, Simply Red y muchos artistas más. Soy Au Juárez, quédate en 95.1.

0: manda una señal sonando en Metro Power Hits. 10 minutos pasan de las 10 de la noche, 10 grados tenemos en la ciudad de Buenos Aires, cielo nublado. Y a ver qué pasa en los próximos días. Bueno, mañana viernes nos espera una mínima de 10, una máxima de 13 y el cielo gris también. El sábado, el fin de semana, mínima 12, máxima 16 con lloviznas por la noche. El domingo, mínima 13, máxima 17 con lluvias aisladas por la madrugada y el resto del día va a estar nublado.
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0: 10, pasan de las 10 de la noche. Temazo de Alejandro Sanz, Aquello que me diste, sonando en Metro Power Hits. Y bueno, vamos terminando de a poquito este día. Quiero saber si tenés planes para este fin de semana largo que se viene. 11 50 25 9510. Podés mandar tu mensajito a través de nuestro WhatsApp contándome si tenés un plan para el sábado, para el domingo o para el lunes, que es feriado.
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0: minutos pasaron de las 10 de la noche. Suena Jesse Joy, Corre, en Metro Power Hits. Ten en cuenta que el tren Mitre va a estar interrumpido durante el fin de semana largo por obras de renovación en las vías. El servicio a Tigre va a estar completamente cortado, mientras que los ramales de José León Suárez y Bartolomé Mitre también verán afectada su operación. Van a circular de forma limitada hasta Belgrano R. 10 grados en la ciudad de Buenos Aires.
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no te va a gustar, Campanas en la Noche, sonando en Metro Power Hits. Ya faltan casi 15 minutos para las 11 de la noche y te recuerdo que podés escucharnos. Mirá, si estás en Buenos Aires, en Junín, estamos ahí en 106.5, Pergamino 98.7, Pehuajó FM 98.5, San Pedro 89.9 y también en Tucumán. Bueno, San Miguel de Tucumán, estamos ahí en la 89.1. Seguimos con más canciones. Camila Cabello, María Becerra, hasta los dientes.

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0: Hits. 10 grados en la ciudad de Buenos Aires, cielo nublado. Mañana viernes mínima 10, máxima 13, con cielo nublado también. Y acá me despido yo de vos. Gracias por acompañarnos hoy. Gracias por sumarte también con tus mensajitos. Gracias, Colo, por la puesta en el aire. Yo soy Au Juárez y nos reencontramos mañana viernes, último día de la semana a las 7 de la tarde, para compartir las mejores canciones juntos en Metro Power Hits 95.1. Que tengas una hermosa noche. Chau, chau.
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Son las 2 de la mañana y aunque todos duerman, la música no. Seguimos encendidos en Metro Power Hits 95.1. Para los que todavía están despiertos, los que están volviendo o los que recién arrancan la noche. En la app, en mph.fm o donde sea que estés escuchando, gracias por estar ahí, compartiendo este viaje. Seguimos juntos, vos y la música. 95.1.

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Las 4 de la mañana y es el momento perfecto para perderte en una buena canción. 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

Hola, hola, hola, buen día, buen día, buen día. ¿Qué tal? Bienvenidos. Acá estamos arrancando ya a las 7 en punto en toda la Argentina. Bueno, ¿cómo va eso por ahí? 11 grados 2 en este momento la temperatura en Buenos Aires. Vamos a tener muchas canciones por delante como Coti, Black Eyed Peas, Madonna, Jesse Joy, Ángela Torres, entre otros. Así que la vamos a pasar muy, pero muy bien juntos. De la mano también en la conducción ahí, en los controles, a Luque Albornoz y, por supuesto, esta vez nosotros. Soy Martín Zeta, quédate. 95.1.

0: 7 de la mañana, 3 minutos en toda la Argentina. Ahí estamos comenzando con esta canción de Capital Cities, Seven Sound. Bueno, gente, ahí estamos conectados también, ¿eh? Así que bueno, estamos acompañándote en esta mañana que está, que sabemos que tenés un poquito de sueño, pero te acompañamos siempre con muy buena música para arrancar el día con una sonrisa. 7 de la mañana, 3 minutos, seguimos la mañana de Metro Power Hits.
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0: comenzar la mañana con las mejores canciones en Metro Power Hits con Rake, haciendo Inolvidable. 11 grados en este momento la temperatura en Buenos Aires. Bueno, ¿cómo sigue esto, no? 11 grados que me parece que no hace tanto frío, pero bueno, hay que abrigarse un poco si estás a punto de salir de tu casa. El cielo está cubierto, está pesado, hay mucha humedad, 84%. La máxima para hoy 13 grados con leves lloviznas que vamos a tener las primeras horas de la mañana. Cielo nublado durante todo el día, así que parece ser que se resiste el solcito en Buenos Aires. Esto sigue, hay más canciones en 95.1.
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para la música en Metro Power Hits con Coti haciendo Nada Fue Un Error. Esta canción en vivo que te acompaña a vos mientras estás comenzando este nuevo día. Bueno, ¿cómo sigue el tránsito en la ciudad en este momento? Tenemos por acá la autovía 2, ruta 11, el tránsito se encuentra sin demoras en ambos sentidos de circulación. Continúa la reducción de calzada por obras del nuevo cuarto carril sentido a La Plata en las zonas de Wilde y Quilmes. 7 de la mañana, 14 minutos en todo el país.

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0: Bravo con Desierto Sin Amor, sonando en Metro Power Hits. 7 de la mañana, 25 minutos en toda la Argentina. Esto sigue, comenzamos la mañana con vos o con unos buenos mates, podría ser, ¿no? O quizás, bueno, que tengas por ahí café por medio para arrancar el día. La música sigue, seguimos juntos, quédate en Metro Power Hits.
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1: Pero pare la música para comenzar este fin de semana largo. Madonna haciendo Hollywood. Vamos actualizando el clima, el tiempo en Buenos Aires. En este momento 11 grados 5 máxima, para hoy tan solo 13 grados. El cielo se encuentra nublado, cubierto, así va a estar durante todo el día. Y también con información para arrancar este día viernes, la inflación de julio fue del 2,1%, así lo informó el INDEC y marcó una aceleración respecto del 1,9% registrado en el mes de junio y acumuló un aumento del 19,3% en lo que va de este 2026. Los mayores incrementos se dieron en recreación y cultura con un 5%, impulsado por los paquetes turísticos y servicios culturales, mientras que prendas de vestir y calzado bajó un 1,3%. Corea del Norte denunció provocaciones por los ejercicios militares en conjunto que Estados Unidos y Corea del Sur realizarán desde el próximo lunes y los calificó como un ensayo para una gran guerra agresiva. Además, reafirmó que responderá al incremento de las amenazas con un mayor nivel de disuasión en un contexto de creciente tensión en la península coreana. Vamos a hablar ahora de fútbol y de la Copa Libertadores. Rosario Central igualó 0-0 con Corinthians en el Gigante de Arroyito por el partido de ida de los octavos de final. La clasificación se definirá el próximo jueves a las 21:30 horas en el Neo Química Arena de Brasil, donde se conocerá el equipo que avanzará a los cuartos de final. 7 de la mañana, 31 minutos, 11 grados 5 la temperatura en Buenos Aires.
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0: comenzando este fin de semana largo con nosotros, Ángela Torres, haciendo Vértigo. Bueno, algunos que les tocó trabajar todavía en esta mañana, están por ahí comenzando el día, 11 grados 5 en este momento la temperatura en Buenos Aires. Ángela Torres con Vértigo. Bueno, todavía nos queda un rato largo, ¿eh? Durante toda la mañana vamos a estar ahí conectados con vos, hasta en las redes sociales, buscanos como Metro Power Hits, también en metropowerhits.com. Bienvenidos a todos los que se conectan por ahí también y nos escuchan a través de la web.
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0: escuchando la mejor música en este fin de semana largo en Metro Power Hits con The Weeknd haciendo Secrets. Bueno, quiero le mandamos un saludo grande a la gente porque hoy es el Día Nacional del Cerealista. Bueno, aquellos que trabajan con los cereales, ahí les mandamos un gran abrazo a la gente del campo, la gente que también las fábricas. Así que le mandamos un gran beso a todos. En el Día Mundial del Lagarto, ahí también, bueno, le mandamos un saludo grande a los lagartos, así, ¿no? Es una cuestión ahí que mandamos estas efemérides de este 14 de agosto.
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Bionica con la melodía de Dios. Estamos ahí conectados con vos. Vamos a estar dentro de un ratito nada más leyendo tus mensajes a través de WhatsApp. Bueno, ¿cómo está la gente por ahí de los barrios, diferentes lugares de la Argentina, que también están sintonizando la radio y nos siguen en todos lados en Metro Power Hits?

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0: Set con este buen clásico para disfrutar y acompañarte a vos que estás llevando a tu chico, estás llevando al colegio, bueno, en este viernes, algunos entrando en el fin de semana largo también, en este mini de vacaciones. Bueno, vos nos vas contando a ver en qué andás en esta mañana. Un abrazo grande, un beso a la gente de San Nicolás, buen día. También le mandamos un buen día a la gente de San Cristóbal, Parque Patricios, Nuevo Pompeya, Barracas, La Boca. Bueno, en todos lados también estamos ahí acompañándote a vos en la mañana de Metro Power Hits.
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Ya a las 8 de la mañana en punto en toda la Argentina. Estamos comenzando esta nueva hora juntos y tenemos muchas canciones por delante. Escucha, mirá, se viene en un rato El Purre, Roy Williams, además Miguel Mateos, Avril Lavigne, Enrique Iglesias, entre otros, van a estar sonando por acá. Seguimos juntos, soy Martín Zeta y estamos acá en 95.

0: con This Love. 11 grados 5 en este momento la temperatura en Buenos Aires. Estás arrancando la mañana con nosotros en este viernes. Cielo cubierto, humedad 82%. La máxima para hoy llegará a 13 grados. Entrando en el fin de semana, mínima de 13 grados y una máxima de 16, con el cielo nublado y lluvias aisladas.
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0: Cristian Castro con Azul en esta mañana de viernes. Bueno, te vamos contando a ver cómo sigue el tránsito en Buenos Aires con llovizna, pero buen tránsito en la Panamericana hacia Capital. Se nota que es viernes, previo al fin de semana XL. Bueno, la avenida José María Moreno y avenida Pedro Goyena, hay un corte total sentido a avenida Directorio por obstrucción de calzada. Hay un choque en la autopista 25 de Mayo, a la altura Medalla Milagrosa, sentido centro. Ya está asistencia vial en la autopista y el SAME para seguir con los trabajos. Una mañana que te acompaña con buenas canciones, 8:08 en todo el país.
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para la música en Metro Power Hits con el Purre haciendo Vestite de Fiesta. Bueno, ¿cómo va ese viernes? Por ahí último día de la semana, algunos ya entrando en el fin de semana XL. Vamos saludando a toda la gente que está por ahí ya comenzando la mañana junto a nosotros. Un abrazo grande a la gente de Colegiales, la gente de Belgrano, por ahí también un abrazo gigante, Saavedra, Urquiza. ¿Cómo anda la gente de Villa Pueyrredón por ahí? ¿Todo bien? ¿Todo tranquilo? En Villa Devoto, en Villa Real, por ahí en Versalles, en Liniers, bueno, en tantos lugares de Capital y alrededores, y en toda la Argentina, claro, porque estamos en todos lados ahí, que se van sumando gente de Junín en el 106.5, en Pergamino, ¿no?

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0: acompaña la música en Metro Power Hits con Miguel Mateos, haciendo un poco de satisfacción, un buenos clásicos también sonando en esta mañana para acompañarte a vos que estás arrancando este nuevo día. Bueno, también estamos conectados, ¿eh? Para que te vayas sumando a través del WhatsApp, nos dejes tu mensaje, que lo que quieras contarnos, o que, bueno, si estás por ahí arrancando desde muy temprano, estás con los chicos o por ahí en el auto, estás disfrutando de la mañana, estás yéndose a la oficina, a muchos les tocó trabajar en el día de hoy, así que también estamos ahí con la gente linda que vamos a estar leyendo todos los mensajes y saludos por acá. 11 50 25 95 10, ese es el WhatsApp, ¿eh? 11 50 25 95 10 y estamos conectados con vos.
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0: Avril Lavigne con Complicated en Metro Power Hits. 8 de la mañana, 29 minutos en todo el país, 11 grados 9 en este momento la temperatura en Buenos Aires. Te decimos a vos muy buen día si recién estás sintonizando la radio. Bueno, se presenta con alguna llovizna. Si estás a punto de salir de tu casa, muchos que fueron al cole ya, otros que van para la facu muy temprano. Bueno, 10 grados 9 en este momento nos marca por acá el termómetro en Buenos Aires, con el cielo cubierto, con algunas lloviznas. Va a estar malo el clima, va a estar ahí como muy, muy regular. Humedad 92% en este día que está bastante flojito. Ya hace varios días que viene así, muchos días yo diría, ¿no? Entre lluvias, mucha humedad y demás. Bueno, te vamos también contando las noticias, lo más importante que tenés que saber del día. Bueno, algunas cosas que vamos contando a medida que vaya desarrollando la mañana junto a nosotros, ¿eh? Porque bueno, esa es lo más importante, que podamos estar ahí en contacto a través del aire de la radio. En Caballito, con calles inundadas, la situación se debe a trabajos programados de AISA para cambiar válvulas, donde la empresa debió drenar un pozo y enviar el agua hacia los alrededores de Pedro Goyena y José María Moreno de manera controlada. La empresa también advirtió que algunos barrios cercanos podrían registrar inconvenientes en el servicio de agua potable hasta las primeras horas de la tarde. Por otro lado, Brasil arancela a Estados Unidos. Es en respuesta a los aranceles impuestos por Washington a productos brasileños, y confirmó que inició el proceso formal para aplicar medidas de reciprocidad. La administración de Lula da Silva notificó a Estados Unidos sobre el procedimiento y pidió abrir consultas diplomáticas para intentar resolver este conflicto. Vamos a hablar ahora de fútbol y del torneo clausura, porque Racing enfrenta a Banfield hoy a las 20:30 horas en el cilindro de Avellaneda por la quinta fecha, y tendrá dos bajas importantes. Di Cesare por lesión y Maravilla Martínez por expulsión. Banfield, por su parte, intentará conseguir su primer triunfo como visitante y cortar su propia racha de dos derrotas consecutivas. 8 de la mañana, 30 minutos en todo el país. 11 grados 9 la temperatura en Buenos Aires.
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0: Bueno, pare la música en Metro Power Hits con Olivia Rodrigo haciendo Drop Dead. Estamos ahí conectados con vos, gente bienvenida por ahí en esta mañana. Algunos que estamos acompañando con ese rico aroma a tostadas, con esos primeros mates del día, te vamos acompañando, buenas canciones y también ahí leyendo tus mensajes. Le mandamos un saludo grande para Mariana de Pilar, que dice: hola, buen día chicos, arrancando la mañana con ustedes y unos buenos mates. Y esa es la idea, ¿no? Que estemos ahí juntos. Saludos para ustedes y buen viernes para todos. 11 50 25 95 10. 11 50 25 95 10.
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0: Miranda con Extraño en Metro Power Hits. Estamos por acá acompañándote en esta mañana de viernes. También si estás a punto de salir de tu casa en la avenida 9 de Julio y Alsina, hay una reducción de carril sentido norte por siniestro vial. Siniestro también en la avenida, en la autopista 25 de Mayo, sentido Liniers Ezeiza, altura Medalla Milagrosa, dos carriles derechos restringidos. Camión y moto, hay en este momento un herido. Seguimos juntos compartiendo más canciones, 8 de la mañana, 46 minutos, 11 grados 9, la temperatura en Buenos Aires, y esto sigue con María Becerra, Imán.
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0: Your Love, ahí estamos con The Outfield, sonando en esta mañana de viernes, una mañana en donde te seguimos acompañando. Por acá le mandamos un beso grande para María, por acá de Quilmes, que dice hola, buen día, ¿cómo están? Acá arrancando la mañana para ir a trabajar, saludos a ustedes y aguante la radio. Dice, bueno, gente que se va comunicando con nosotros, que estamos ahí conectados al 11 50 25 95 10, ese es el WhatsApp.
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2: Y estamos comenzando ya a las 9 en punto en toda la Argentina. Tenemos muchas canciones por delante. Se viene por acá Katy Perry, Ricky Martin, Diego Torres y además BTS, entre otros. Soy Martín Zeta. Seguimos juntos. Dale. En 95.1.

0: con Dance Dance sonando en esta mañana de viernes. Bueno, te vamos contando un poco cómo sigue el clima en Buenos Aires, con 10 grados 9 en este momento la temperatura. Tenemos una humedad bastante alta, con 92% ahora el cielo cubierto, algunas lloviznas débiles en algunos lugares de Buenos Aires. Seguirán así el mal tiempo, el clima durante la tarde noche, con el cielo nublado, con máximas que estarán llegando a los 13 grados en este viernes y de a poco ya entrando en el fin de semana largo. Seguimos juntos compartiendo más canciones. 9 de la mañana, 6 minutos.
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0: Maluma Baby con esta canción que se llama Felices los Cuatro. Bueno, seguimos por acá con el tránsito en la autovía 2. Hay una reducción de calzada en el kilómetro 305 al kilómetro 309, sentido a Mar del Plata, por zona donde se están desarrollando algunas obras, en la zona de Las Armas. 9 de la mañana, 10 minutos en todo el país. Esto sigue en Más Canciones en 95.1.
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Ricky Martin con Living la Vida Loca. Y estamos por acá en esta mañana comenzando con vos. Vemos que el tránsito está bastante cargado en la 9 de julio. Bueno, ¿qué onda por ahí? ¿Cómo estás arrancando en esta mañana de viernes? Gente de Balvanera, ¿cómo anda? Buen día. La gente de Almagro, también en Caballito, Villa Crespo, en la zona de Palermo, Colegiales, Villa Ortúzar, en Chacarita. Hola, buen día. Buen día también a la gente de Agronomía, Villa del Parque. Buen día. Buen día a la gente de Flores, Parque Avellaneda, Mataderos. Buen día. Buen día a la gente de Villa Lugano también, ahí le mandamos un abrazo grande. A la gente de Villa Soldati, hola, buen día. A la gente de Nueva Pompeya también, un abrazo gigante. Buen día para todo el mundo, buen día para la gente de Retiro. Hay mucha gente ya viajando para todos lados en esta mañana de viernes, ¿eh? Seguimos juntos en 95.1 Power Hits.

0: Perry haciendo Amy Winehouse, esta canción en la mañana de Metro Power Hits. 9 de la mañana, 29 minutos en toda la Argentina. Vamos actualizando, 11 grados en este momento la temperatura en Buenos Aires. YPF va por una inversión récord. Presentó un proyecto de 51 mil millones de dólares destinado a producir, licuar y exportar gas de Vaca Muerta a través de dos unidades flotantes de licuefacción frente a las costas de Río Negro. La empresa proyecta exportaciones por unos 10 mil millones de dólares anuales durante dos décadas y la generación de hasta 40.000 puestos de trabajo durante la construcción y unos 8.000 empleos por año durante su etapa operativa. Polémica en un comedor escolar de Entre Ríos. Una diputada provincial denunció que una escuela de San José de Feliciano incluyó en la rendición de gastos de su comedor la compra de una botella de vino tinto de un litro por 57 mil pesos. El producto figuró en una factura presentada ante el Estado correspondiente a mayo y, según la legisladora María Elena Romero, la dirección de comedores observó la operación y pidió explicaciones sobre la adquisición. Vamos hablando ahora de fútbol. Independiente ya busca nuevo entrenador. El Rojo decidió despedir a Gustavo Quinteros tras la dura eliminación por Copa Argentina y una racha de 3 derrotas consecutivas, pese a que el entrenador tenía contrato vigente hasta el 31 de diciembre. Carlos Mateo y Eduardo Tuzio estarán de manera interina mientras la dirigencia analiza los principales candidatos para reemplazar a Quinteros: Omar De Felipe, Rubén Darío Insúa o Ricardo Gareca. 9 de la mañana, 31 minutos. 11 grados la temperatura en Buenos Aires.
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0: Ariana Grande volvió a sacar música y presenta su tema más personal, Hey That Man.

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Andrés Calamaro con Te Quiero Igual. Bueno, ahí estamos en este viernes. Muchos que ya están disfrutando de este fin de semana largo. Otros que quizás no tanto, que están por ahí trabajando. A pesar de este día así como gris nublado, muy pero muy de invierno. Vamos a estar contándote dentro de un rato a ver cómo sigue el clima, el tiempo, el extendido. Si te quedás acá en Buenos Aires, vamos a estar mirando por ahí a ver qué es lo que está pasando en el partido de la costa. También en Mar del Plata, en Villa Gesell, en Pinamar, en esos lados que hay muchos que, por cierto, les gusta este tipo de clima, de decir, bueno, me voy a la costa igual, no me importa nada. Así que bueno, vamos a estar hablando de eso y mucho más. Hay muy buenas canciones por delante. Andrés Calamaro con Te Quiero Igual. Esto es Dispara, Nicki Nicole, Milo J, en Metro Power Hits.

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0: Stars con As It Was. Así estamos transitando la mañana con vos en la mañana de Metro Power Hits.
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1: Y amigos, estamos comenzando esta nueva hora juntos a las 10 de la mañana, un minuto en toda la Argentina, 10 grados 9 en este momento, la sensación térmica en Buenos Aires. Una temperatura fresca para comenzar la mañana, ¿no? Y tantas canciones que tenemos por delante como Luis Miguel, como Shakira, Aitana, va a estar sonando por acá, Coldplay, Banda de Turistas, entre otros. Buenas canciones, vos ahí del otro lado, así que te invitamos, claro, a que te quedes con nosotros. Soy Martín Zeta, seguimos juntos, dale, en 96.1.

0: que no para la música en Metro Power Hits con Axel, haciendo Celebra la Vida. Muchos están celebrando ahora porque se viene el fin de semana largo, que tienen ganas de disfrutar, algunos que ya se fueron hacia Mar del Plata, por ejemplo. Bueno, ¿cómo está la cosa por allá en La Feliz? El cielo se encuentra ligeramente nublado, muy parecido acá, con 10 grados 3 en este momento en Mar del, 90% la humedad. Y sí, cuando estás ahí cerquita de la costa, la humedad se hace presente, con máxima de 13 grados para hoy y para mañana sábado, mínima de 8 grados y máxima de 13 grados, con lluvias aisladas para la costa, así que, bueno, no acompaña mucho el clima para la zona de Mar del Plata. Esto sigue, hay más música, 10 de la mañana, 8 minutos en todo el país.
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policéntrico con paisaje. Bueno, te vamos contando cómo sigue el tránsito en Buenos Aires. Tenemos por acá en la calle Escribano y Eduardo Acevedo. Ahí se encuentra un corte total por operativo de bomberos. En la avenida San Pedrito y avenida Juan Bautista Alberdi hay un corte total sentido a la avenida Directorio por siniestro vial. Lo que vemos por acá según las calles de la ciudad. También en la avenida Balbín y Bedlia, bueno, hay una reducción de parcial sentido capital por siniestro vial. Bueno, vamos viendo por acá y contándote un poco cómo se viene el tránsito en la ciudad de Buenos Aires. Esto sigue con Justin Timberlake haciendo Rock Your Body. Seguimos juntos, 10 de la mañana, 15 minutos en todo el país.

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1: Estás escuchando La Mañana de Metro Power Hits con Shakira haciendo Loca. Bueno, ahí está la gente linda que se va comunicando con nosotros también a través del WhatsApp de la radio, ¿eh? Ahí le mandamos un saludo grande para Lorena, también para Beatriz, ahí desde Pilar que nos está escribiendo. Ahí un abrazo grande para Oscar de San Martín. Bueno, gente que se va sumando de a poco en esta mañana nublada que tenemos en Buenos Aires, con 11 grados 4 de temperatura. Bueno, ustedes ya saben, ¿no? Este viernes que se presta para pensar a ver qué hacer en el fin de semana. También si tenés algún que otro plan, te mandás por ahí a través del WhatsApp y nos vas contando a ver cómo sigue la cosa. 11 50 25 95 10, 11 50 25 95 10, ese es el WhatsApp. También estamos en vivo en metropowerhits.com.
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0: Y no pare la música en Metro Power Hits con Banda de Turistas Química sonando en esta mañana. Bueno, vamos a estar saludando a toda la Argentina porque sabemos que ahí se engancha todo el mundo en metropowerhits.com, pero además también en nuestras frecuencias oficiales, ¿no? Que están en diferentes puntos de nuestro país, como en Junín, en FM 106.5. Un abrazo grande a toda la gente de Junín. También en Pergamino, FM 98.7. En Pehuajó, 98.5. Un abrazo grande a la gente de San Pedro en el 89.9. Un abrazo gigante ahí a la gente del Gran Buenos Aires, de Provincia de Buenos Aires, que también están escuchando la mañana de Metro Power Hits. Seguimos con Karol G, 95.1.
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0: 8 en Metro Power Hits, About Down Time, sonando en esta mañana. Estamos juntos, ahí conectados, ya casi acercándonos a las 11 de la mañana en punto en todo el país. De grado 9 la temperatura en Buenos Aires, cielo cubierto, alguna llovizna que tenemos en Capital y alrededores. Ahí vamos avanzando por acá en esta mañana y con vos, que también podés escribirnos a través del WhatsApp 1150 25 95 10.
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Y ahí estamos, amigos, arrancando ya a las 11 de la mañana en punto en toda la Argentina. Y esto sigue, bueno, una mañana que tenemos con muchas canciones por delante. Se viene Soda Stereo, The Killers, además David Bisbal y se viene James Blunt, entre otros. Así que, bueno, la idea es que mientras te vas tomando un buen café bien cargado para arrancar el día, o vos que ya arrancaste desde muy temprano, que te quedes con nosotros, como siempre, en la mañana de Metro Power Hits. Soy Martín Zeta, seguimos juntos, dale, en 95.1.

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0: con Me Enamora, sonando en Metro Power Hits. Vos sabés que estaba por acá una noticia que se está hablando mucho, que tiene que ver con una mujer de 62 años que ya se convirtió en récord en nuestro país. Se trata de Mabel Frías y es la mujer de mayor edad en Argentina en tener su primer hijo. Sí, tras años de desear ser mamá, recurrió a un tratamiento y pudo lograr este anhelo, este embarazo que transcurrió sin complicaciones. Familiares y amigos dudaron un poco, pensaron que había sido estafada, pero bueno, Mabel contó que siguió adelante en silencio y que recibió atención médica como una paciente con un útero sano. Increíble, una mujer de 62 años que se convirtió en mamá en la Argentina. Todo un récord, ¿eh? 11 de la mañana, 7 minutos en todo el país.
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11 de la mañana, 13 minutos, no te va a gustar, de fondo con a las 9. Bueno, vemos que sigue nublado, muy nublada la cosa en este viernes previo al fin de semana largo. Y que si estás a punto de salir de tu casa, bueno, un piloto puede ser, quizás demasiado abrigado, no tanto, pero sí un buen paraguas para arrancar este nuevo día, si estás a punto de salir de tu casa. Esto sigue Nelly Furtado, hay muchas canciones que vamos a estar compartiendo juntos mientras te acompañamos a vos en tu viaje hacia el trabajo, a tu casa, o quizás estás yendo hacia la facu. Bueno, te acompañamos con la mejor música para vos. Nelly Furtado, sonando en Metro Power Hits.

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0: Pero para la música en Metro Power Hits con The Killers haciendo Human. Bueno, tengo por acá para contarte, a ver, que si estás a punto de salir de tu casa, los trenes, por obras en la zona de vías, los últimos trenes del viernes 14 del 8 y los primeros y los últimos del servicio del sábado, el fin de semana hasta el lunes, circularán con algunas modificaciones. Lo pueden ver en las redes sociales o también en argentina.gov.ar, en la sección ahí de transporte, tienen toda la data. Esto sigue, hay más canciones para vos en Metro Power Hits.
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0: Después de la música en Metro Power Hits con David Bisbal haciendo Vivir Así Es Morir de Amor. Seguimos juntos compartiendo más canciones en 95.1.
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0: Bueno, ahí estamos escuchando. A ella es una gran, gran artista. Se llama Ángela Torres. Y nosotros siempre tenemos buenas canciones para vos, ¿no? Y hablando de esta gran artista, anuncia su segundo Movistar Arena el próximo 8 de diciembre, como para que ya lo vayas agendando. Y como agotó todo para el día 9, sumó esta nueva fecha y sigue haciendo historia. Ya llenó varios teatros, Gran Rex, Coliseo y demás. Así que las entradas están disponibles en movistararena.com.ar. Y quédate escuchando Metro Power Hits porque se vienen cositas, sorpresas con Ángela Torres. Y atentos porque también, como ella es tan divina, tiene esa prestancia, ¿no? Tiene un talento increíble. Y como cada viernes, siempre tenemos para presentarte una nueva canción que se llama Torpe. Esto es lo nuevo. Primer capítulo de una nueva etapa artística que la encuentra más segura, auténtica, conectada con la identidad. Ángela Torres, con lo nuevo, se llama Torpe.

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Ciro y los Persas con Astros sonando en la mañana de Metro Power Hits. 11 grados 6 en este momento la temperatura en Buenos Aires. Bueno, ¿y cómo sigue esto, no? ¿Cómo sigue el clima si estás ahí a punto de salir de tu casa o si estás ya ahí en la calle? Tenemos una máxima de 13 grados en este momento, cielo cubierto con lloviznas, así se prestará durante todo el día. Mañana sábado tendremos una mínima de 13, una máxima de 16 grados con lluvias aisladas durante la tarde-noche. No se viene buen clima para este fin de semana largo, eso sí, pero bueno, a ponerle una sonrisa y buenas canciones, claro, en Metro Power Hits. Lazo, Ojos Marrones, el 95.1.

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1: 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Llegamos a las 12 del mediodía, 11 grados 6 en este momento la temperatura en Buenos Aires. Se viene en un rato Andrés Calamaro, DLG, Green Day y además se viene por acá Miranda y Katy Perry. Soy Martín Zeta, seguimos juntos en 95.1.

0: para la música en Metro Power Hits. Estamos también conectados con vos en esta mañana de viernes, ya pisando el fin de semana largo. Maná de fondo con Mariposa Traicionera. Seguimos a través del WhatsApp. Vos nos vas contando a ver qué planes tenés para este fin del 11 50 25 95 10.
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12 del mediodía, 16 minutos en toda la Argentina. Estamos ahí conectados con vos a través del WhatsApp de la radio. El 1150-259510, ese es el WhatsApp, ¿eh? Corazón en venta, Andrés Calamaro. Bueno, estaba mirando por acá porque en estas últimas semanas hubo una temporada de nieve en diferentes lugares como Río Negro, bueno, en todo el sur argentino. Nevó como nunca en estos días. Y bueno, estamos mirando por acá, aprovechando que el fin de semana largo, muchos que se van o que nos están escuchando allá también en el sur argentino, bueno, en San Carlos de Bariloche, en Río Negro, qué lindo es estar allá, ¿no? Esquiar en Piedras Blancas, en Cerro Catedral, bueno, en tantos lugares lindos que tiene por ahí esos lados, ¿no? 4 grados en este momento la temperatura por allá, humedad 87%, el cielo mayormente nublado en San Carlos de Bariloche, con máximas que estarán ahí rondando los 4 grados, así que bueno, cumpliendo con las máximas, lo que indica por acá, nevadas para mañana sábado, mínima de 0 grados y máxima de 4, con lluvias y nevadas durante todo

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0: Green Day con esta buena canción Boulevard of Broken Dreams, sonando en este viernes, fin de semana largo, XL. Vos te vas a tomar unos días, te vas a algún lado, nos vas contando también. Estamos conectados con vos en las redes sociales de Metro Power Hits, o si no también estamos ahí a través del 11 50 25 95 10.
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Menos de 15 minutos y estamos llegando a la 1 de la tarde. ¿Cómo se ha pasado la mañana? Impresionante. Ahí estamos con Miranda haciendo Tu Misterioso Alguien. ¿Cómo sigue la calle? Bueno, ya te adelanto. Si estás a punto de salir de tu casa en Avenida Independencia y Salta, esto es en la zona de Constitución, hay un corte total por operativo de bomberos, ¿eh? Así que bueno, atentos con esto. Aquellos que estén por esa zona o que, bueno, de alguna forma estén por esos lados trabajando, o si tengas que ir para esos lados, que hay universidades y todo por ahí, ¿eh? Bueno, esto sigue. Hay muchas canciones por delante. Seguimos juntos, estamos conectados también a través del WhatsApp, que es el 1150 25 95 10.

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0: Aquí estamos en el final con esta canción de Pet Shop Boys. Así estamos cerrando nosotros el programa de hoy. Gracias por estar ahí del otro lado. Estamos viendo por acá que tenemos 12 grados 3 de temperatura. Ya se viene Nico Maldonado para acompañarlos a ustedes en el resto de la tarde. Así que bueno, la van a pasar muy pero muy bien en este viernes. Vemos que está muy pero muy nublado. Algunas lloviznas en Capital y alrededores, pero tranca, porque hay muchas canciones que vamos a estar disfrutando juntos. Así que se quedan ahí pegaditos a la radio. Luqui estuvo en los controles, soy Martín. Che, mañana 7 a.m. los estamos levantando. Estamos arrancando el fin de semana juntos acá en Metro Power Hits. Chau.
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Qué alegría que sea viernes, ya sé que estás contenta, contento y yo también, ¿eh? Apenas pasamos la 1 de la tarde, ¿qué planes hay para hoy? Si me querés contar y compartir, ya sabés, ¿eh? Y en vivo en mph.fm, soy Nico Maldonado, buena tarde para ti, qué lindo compartirlo, ¿eh? Estás en 95.1.

0: Billie Eilish en Metro Power Hits 95.1, Birds of a Feather. La 1 y 11 con este día gris, con la garúa que no para. Extrañamos un poquitito el sol, ¿no? Bueno, es viernes al menos, que eso nos ponga contentos y contentas. Empecemos a hablar de la comida, por eso te digo la palabra clave. Buen provecho. ¿Qué hay de menú hoy? ¿Qué te llevaste? ¿Qué te vas a comprar? ¿Qué tenés? Galletitas, no importa, lo que sea, mate. 11 50 25 95 10.
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0: La gran pregunta es cuándo sale el sol, ¿no? Mientras suena por acá la versión en vivo de Luismi, suave a la 1:35. Y a ver, vamos por partes. Hoy sigue nublado, puede aparecer alguna llovizna aislada o una garúa que te moja más que la lluvia. El sábado también nublado y pueden aparecer lluvias aisladas a la tarde y también a la noche. Mínima de 13, máxima de 16. El domingo neblinas. Qué feo, loco. Bueno, tampoco es feo, es lo que ocurre. El cielo mayormente nublado a la tarde, con lo cual el domingo podría salir el sol. 13 la mínima, 18 la máxima. Estamos en vivo en metropowerhits.com.
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0: canción de María Becerra en Metro Power Hits 95.1 Acaramelao. Ya 12 minutos para las 2 de la tarde. WhatsApp habilitado 11 50 25 95 10 para que te mandes por ahí. Tenemos tránsito sin demoras en estos momentos en la autopista Buenos Aires-La Plata en ambos sentidos de circulación. Y también sabés que estamos en la web, para que puedas escucharnos en cualquier parte del planeta en este viernes en metropowerhits.com.
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Tarde un minuto en la República Argentina con 12 grados 7 de la lluvia. No te quiero hablar porque te voy a poner mal. Mirá, cielo cubierto hoy, mañana también, el domingo también. Ay, vamos a respirar mejor. Vamos a reiniciarnos con este tema del tema de la garúa, basta. Tengo a 21 Pilots en un ratito, Harry Styles. Tengo también a Taylor Swift, Elvis Crespo, Andrés Calamaro, Ed Sheeran. ¿Qué temazos en este viernes? Estás en 95.1.

0: recién un mensaje, Martín, que me dice que están escuchando la radio desde Neuquén. Qué lindo saber estas cosas, ¿eh? Me pone muy contento. Sabes que estamos en metropowerhits.com, 2 de la tarde, 12 minutos, con Harry Styles, Late Night Talking. De paso aprovecho y mando besos a Tucumán, 89.1. Estamos en San Pedro, 89.9. Pehuajó, fieles a nosotros, 98.5. Pergamino, 98.7. Junín, 106.5. Y en tu vida, en tu cabeza, en tu historia y en tu corazón, 95.1.
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0: acá me llega el mensaje de Gaspar, que está en Estados Unidos, en Carolina del Norte, escuchando. Qué lindo, Gaspi. Ahí estamos en metropowerhits.com. ¿Me mandas una foto de lo que ves? A mí me gustan las calles de los barrios, o la vegetación, o lo que tengas ahí de a mano, no sé. ¿Qué estás viendo, Gaspi? Quiero ver. 11 50 25 95 10, WhatsApp habilitado. Está lloviznando y bueno, parece que sí, tenemos obviamente el cielo cubierto, 12.9 la temperatura, 87% la humedad. El sábado 13 la mínima, 16 la máxima, lluvias aisladas hacia la noche. Domingo, neblinas, mínima de 13, máxima 18, quizá sale el sol recién el domingo a partir de la tarde.
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2: 13 en punto de la tarde en la Argentina. Está garuando, está feíto, ¿no? 12.9 la temperatura. ¿Vos qué haces? ¿Tenés algo dulce para mandarme al menos en una foto? Chocolatín, un alfajor, jugo de maicena, facturas. La pasamos bien en este viernes. 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

0: Ella es Sabrina Carpenter. Esto se llama Man Child. 3:12, 12:09 la temperatura, está lloviznando. Sigue así todo el fin de semana, nubes, inestable, quizá mañana también se larga la noche, lo repasaré en unos minutos a ver cómo sigue la cuestión por acá por Capital y alrededores. Estamos en vivo en todo el planeta en metropowerhits.com.
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0: ¿Qué temazo de Soda Stereo en esta tarde persiana americana? 3:26. Sherman por acá me dice que está laburando. Creo que es el número uno de la peluquería, ¿no? ¿Sos vos? Creo que sí. Estoy casi seguro de que si sos un genio fanático de Metro Power Hits. 13:12 la temperatura en este viernes. Empezó el fin de semana también en la web en metropowerhits.com.
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0: Ya se liberó al tránsito lo que había ocurrido en el acceso norte, un accidente en el kilómetro 12 a la altura del inicio de tramo, mano a capital. Tené presente esto, que había ahí, había dado un lío con dos autos y estaba complicado todo. Coldplay, Hymn for the Weekend, a las 3 de la tarde, 44 minutos, estás en 95.1.
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De la tarde, ¿qué tal vos? ¿Cómo va la jornada? ¿Estás promediando? ¿Estás recién llegando? ¿Te estás desperezando? ¿Estás por preparar un café? Mate, mate cocido, bizcochitos de grasa, cremona, etcétera, etcétera, etcétera. Si me querés colaborar con la lista, encantado en leerte, dale. Porque hoy hay que hablar de comida con este día y mañana sigue igual. 11, 50, 25, 95, 10. ¿Hay algo dulce? ¿Qué? ¿Hay algo salado también? Dale. Estás en 95.

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0: The Weeknd, Ariana Grande en Metro Power Hits 95.1, Save Your Tears. A las 4 y 13 minutos. Bueno, tren Roca, ramal Bosques vía Temperley, servicio limitado entre Plaza Constitución y Temperley y condicional a Claypole. Hay un corte de vías en Dante Ardigó, tenelo presente. Tren Sarmiento, el servicio 11 Morena con algunos líos, está condicional por fallas en el sistema de alimentación eléctrica en estos momentos.
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0: ¿Será que no me amas? Luismi, en esta tarde de viernes, tarde gris, con garúa, con llovizna, 13.13 la temperatura. El cielo obviamente está cubierto, 94% la humedad. Sábado mínima de 13 con lluvias quizá a la tarde y a la noche, máxima de 16. Y el domingo neblinas, después el cielo ojalá parcialmente nublado, mínima de 13, máxima de 18 grados.
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0: Farruko, Calma, a las 4:36. 13 grados 3, la temperatura, cielo obviamente cubierto en Leovizna. 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

Viene bastante complicado el tránsito, la vuelta a casa en este viernes. Ya unos 14 minutos para las 5 de la tarde, airbag por mil noches, y lo decía porque, bueno, la General Paz complicada, la 25 de mayo conectando con Delipiane también, Panamericana en sus ramales está bastante, bastante trabada, Tren Roca al servicio Bosques vía Temperley completa su recorrido entre cabeceras, pero hay demoras y cancelaciones. El servicio Bosques vía Quilmes circula con demoras y cancelaciones y el servicio Gutiérrez se encuentra interrumpido por problemas operativos.

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Necesitamos que pare la garúa, necesitamos que se calme el tema del tránsito, porque está todo colapsado. Pero bueno, vamos a sonreírle al comienzo del fin de semana, al viernes, 5 en punto de la tarde, 13.13 la temperatura. Y encima tengo lindas canciones para ti, como vos. Mirá, Britney, Shakira, Beyoncé, Nati Natalia, Ryan Castro, Ciro y los Persas, Wisin, Camilo, Ricky Martin. Así que disfruta de la vida, estás en 95.1.

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0: Metro Power Kids 95.1. Las 5 y 10 en esta tarde de viernes, pasado por agua con mucha demora en los egresos de la capital, tenelo presente. Complicaciones en General Paz en la 25 de mayo. La Perito Moreno también viene muy lenta. Te hacemos el aguante si estás por allí manejando con 95.1 y el placer de acompañarte con buenas canciones ahí y también en el planeta en metropowerhits.com.
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Fito Páez conociendo Rusia, la rueda mágica. Por si no te lo dije, WhatsApp, ahí podés mandar tu mensaje, hablarme del plan para esta noche y también para mañana, ¿eh? ¿Qué hacemos? ¿Dónde comemos? ¿Dónde salimos? ¿Dónde nos juntamos? 11 50 25 95 10. Quiero leerte y quiero saber también de dónde sos, dale. 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Ya a las 5 de la tarde, 17 minutos. Feliz vuelta a casa, feliz viernes. Está todo complicado. Veo que las rutas están así como, uff, colapsadas. Mientras tanto, temazo de Britney en 95.1. Esto es Toxic.

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0: No para de llover o de lloviznar, ¿eh? 13 grados 3, la temperatura 5 de la tarde, 29 minutos. ¿Qué temazo de Beyoncé en Metro Power Hits 95.1, Crazy in Love? Y te digo que mañana sábado sigue nublado, pueden aparecer otra vez lluvias aisladas a la tarde y también a la noche. 16 la máxima el domingo, podría mejorar con neblinas a la madrugada, mínima de 13 grados y máxima de 18 grados.
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0: ¿Qué energía que tiene esta canción de Ciro y los Persas, Antes y Después? O sea que hoy es el Día Nacional de la Mujer Policía. Me encanta, un beso a ustedes que nos cuidan, que velan por nuestra seguridad y que seguramente quizá están escuchando ahora en las oficinas o en las patrullas o no sé dónde, pero están ahí a pleno laburando quizá hasta la medianoche o toda la jornada nocturna hasta mañana y activando con buenas canciones encima fin de semana. Ahí están presentes, chicas, un beso grande. Estamos en vivo también en metropowerhits.com.
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Las 6 de la tarde, un minuto en la República Argentina con 13 grados 3 de temperatura en la ciudad de Buenos Aires. Qué lindas canciones que tenemos, ¿eh? En la vuelta a casa que está recontrapasada por agua. Virus en un ratito, Don Omar, Ángela Torres, Miranda, Bizarrap. Feliz viernes, estás en 95.1.

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0: qué linda, qué lindo. Primero que sea viernes, segundo que sea fin de semana, tercero que seas vos, la persona más bella que está escuchando Metro Power Hits 95.1. Y en cuarto lugar, aunque debería ser el primero, el que lo veremos en vivo el 28 de octubre, Movistar Arena, parte de su nueva gira internacional. Tipo que te bate récord Guinness, que es uno de los artistas... No, me corrijo. El artista de salsa más vendido de todos los tiempos. 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Prestando mucha atención a la radio, que tendremos sorpresas con él así lo ves en vivo. Marc Anthony, Vivir mi vida.
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Atención que tenemos en Camino Negro, colectora a la altura de Itatí, sentido Puente La Noria, una protesta con corte y demoras que se suman a las que ya te vengo contando, ¿no? De la 25 de mayo, la Panamericana, bueno, paciencia que es viernes, che. Las 6 y 18 minutos, estelares en Metro Power Hits, un día perfecto.

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0: Esta nueva canción también estrenando video, Diosa, Diosa, Ángela Torres, favorita se llama este tema, a las 6:30 de la tarde. Bueno, ya lo sabes, ¿no? 8 y 9 de diciembre la vemos en vivo en el Movistar Arena. 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Esto era Favorita.
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Qué temazo este, la guitarra de Lolo que amamos tanto para ya meternos en el fin de semana. Qué complicadas que están las calles, ¿eh? Te lo vengo contando toda la tarde con una Panamericana con muchos autos en estos momentos. Ahí también trabada la 25 de mayo, conectando con Delepiane. Atención, autopista Buenos Aires-La Plata, con muchos autos en estos momentos en la zona de Sarandí y de Quilmes, mano a la capital de la provincia. Mientras tanto, activando este viernes, ahora con el Visa y Quevedo, esto es la Session 52 en 95.1.

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0: temperatura en estos momentos en la ciudad de Buenos Aires, la garúa que no para, la lloviznita que va, que viene, las nubes. Bueno, también me he mirado por acá el pronóstico, sí, mañana sábado. Tiempo inestable a la tarde y a la noche también, sí. El domingo mejoraría con neblinas a la madrugada, después el cielo mayormente nublado, máxima de 18 grados. Gracias a la Colo por la puesta en el aire, gracias a Lula por la edición, a Gus Juárez, más que lista diosa, para activar esta noche de viernes con buena música. Soy Nico Maldonado, seguís escuchando temazos en este viernes en Metro Power Hits 95.1. Chau.
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Hola, hola, bienvenido y bienvenida. Llegamos al viernes, llegamos al último día de la semana. Y está gris, está frío, está feo. Pero no pasa nada porque ya es viernes y empieza el fin de semana largo. Así que a ponerle onda, con las mejores canciones. En esta hora suenan Los Pericos, Bad Bunny, Intoxicados y muchos artistas más. Soy Au Juárez, quédate en 95.1.

0: Hits en este inicio de fin de semana largo. Bueno, te cuento, Tren Belgrano Sur, Ramal Marinos, continúa con demoras por problemas técnicos. Ramales Bosques vía Temperley y Bosques vía Quilmes normalizan sus frecuencias. El resto de los ramales del Tren Roca circulan de acuerdo a sus cronogramas. 13 grados en la ciudad de Buenos Aires, cielo cubierto con llovizna. Mañana sábado, ¿qué nos espera? Bueno, mucha lluvia aparece también, mínima 12, máxima 16, y el domingo mínima 13, máxima 18, con cielo mayormente nublado.
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Estás en Metro Power Hits, suena Babasónicos, carismático. Cuando pasan 16 minutos de las 7 de la tarde, Tren Sarmiento ya normalizó su frecuencia también, así que tenelo en cuenta. 13 grados en la ciudad de Buenos Aires y yo quiero saber si tenés algún plan para este fin de semana largo. ¿Te haces alguna escapada? ¿Te vas a la costa quizás? ¿Estás agarrando la ruta? ¿Te vas a Mar del Plata? ¿Te vas a Santa Teresita quizás a pasar ahí unos lindos días en la playa? Bueno, contame, 11 50 25 95 10. Quiero saber qué planes copados tenés para este fin de semana largo. Y acá, mientras tanto, seguimos con las mejores canciones en este viernes. Así que quédate con nosotros, ¿eh? Ahora llega Lilywood and the Price y suena Prayer in Sea.

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0: 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Bueno, a ver, repasamos el estado del tránsito en este viernes. Complicado, ¿eh? Avenida General Paz y Víctor Hugo. Hay reducción de carril sentido al Río de la Plata por un choque entre tres vehículos. Autopista Buenos Aires-La Plata y reducción de calzada en el kilómetro 5-8 sentido a la ciudad por un vehículo detenido.
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0: Baile inolvidable en Metro Power Hits. 13 grados en la ciudad de Buenos Aires y estamos empezando el fin de semana largo, el fin de semana XL. 11 50 25 95 10 es nuestro WhatsApp. Quiero saber qué planes tenés para este fin de. ¡Hola!
1: Buenas. Así arrancando el viernes, el fin de XL.
0: Me encanta.
1: Viernes a la noche, fulvito, asadito, tercer tiempo.
0: Planazo.
1: Sábado, cancha, por la tarde.
0: ¡Qué bien!
1: A la noche, cumpleaños. Domingo, día de las infancias.
0: Claro.
1: Con toda la familia.
0: Ajá.
1: Lunes, se duerme todo el día.
0: ¡Me encanta! Pero me encanta esta onda y este fin de semana largo. Bien ahí. 11, 50, 25, 95, 10. A ver, hola.
2: Buenas, soy Flor.
0: Hola, Flor.
2: Acá, cambiando la década al 4 y al 0.
0: Ahí va, feliz
2: y
0: cumple.
2: Mi plan es irme al remanso, a festejar en familia, por más que llueva.
0: Me encanta.
2: Feo. La onda la ponemos nosotros.
0: Total.
2: Y siempre escuchando la Metro Power.
0: Claro que sí.
2: La rompe.
0: No puede faltar. Ahí va, me encanta esta buena onda que aunque llueva, viste, le pones onda igual. Bueno, che, me encantan estos planes que me pasaron, ¿eh? 11, 50, 25, 95, 10, quiero saber qué planes tenés vos también ahí del otro lado, así que mandame tu audio, tu mensajito, te escuchamos o te leemos en vivo.
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Nunca quise, cuando faltan casi 10 minutos para las 8 de la noche. 13 grados en la ciudad de Buenos Aires, cielo parcialmente nublado. Parece que ya dejó de llover, ¿eh? Dejó de caer esa llovizna molesta. Mañana sábado parece que vuelven las lluvias, mínima 12, máxima 16, con lloviznas por la mañana y después la lluvia todo el día. Escuchamos el remix de Una Foto.

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en la ciudad de Buenos Aires y abrimos una nueva hora en este viernes, en este inicio de fin de semana largo y seguro ya estás planeando algo para hoy a la noche, quizás para mañana o para el domingo, porque bueno, el lunes es feriado, así que hay que aprovechar, ¿eh? Y tenemos las mejores canciones para que te quedes con nosotros. En esta hora suena BTS, Morat, Lady Gaga y muchos artistas más. Soy Au Juárez, quédate en 95.1.

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0: Juanes. La camisa negra sonando en Metro Power Hits. Bueno, 6 minutos ya pasaron de las 8 de la noche. Acá siguen llegando mensajitos porque pregunté cuál era tu plan de fin de semana largo. Hola, soy Vero de la Ferrere, soy feriante, así que fin de largo con feria, sábado y domingo. Lunes paseo, pero todavía no sabemos para dónde nos disparamos. Saludos y siempre estamos con la radio en la 95.1. Besos. Qué grande, Vero, y qué planazo una feria, para este fin de semana. A mí me encantan las ferias. 11-50-25-95-10.
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Estamos escuchando Turf, Yo no me quiero casar, y usted en Metro Power Hits. 13 minutos pasan de las 8 de la noche, autopista Buenos Aires-La Plata. El tránsito es intenso en sentido a La Plata, con marcha lenta desde las zonas de Quilmes y Wilde por Obras hacia la ciudad. Por el momento el tránsito es normal. Seguimos con más canciones, suena Rihanna, Umbrella. Ajá, ajá.

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Is It Any Wonder en Metro Power Hits. 27 minutos pasan de las 8 de la noche. Atención porque en autopista Perito Moreno, altura Barragán, hay reducción de carril sentido al oeste por un siniestro vial, así que tenelo en cuenta, 12 grados en la ciudad de Buenos Aires, cielo parcialmente nublado.

0: 35 minutos pasaron de las 8 de la noche. Suena Olivia Rodrigo, Drop Dead en Metro Power Hits. Ya empezó el partido entre Racing y Banfield. Empatan 0-0 por el momento. 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

nuestro Power Hits. Si no tenés planes para este fin de semana, el domingo, que es el Día del Niño, mira, a partir de las 12 en Plaza de las Naciones Unidas hay un planazo con una propuesta gratuita que reúne actividades creativas de movimiento. Hay juegos de mesa, espacios temáticos, gastronomía y espectáculos en vivo. A las 17 va a estar Topa, así que es un planazo para que vayas con los más chiquitos. En caso de lluvia, se reprograma para el sábado 29 de agosto. Seguimos con más canciones. En este viernes suena Mike Towers, La La.

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0: Teddy Swims, Lose Control, sonando en Metro Power Hits. 4 minutos faltan nada más para las 9 de la noche, 12 grados en la ciudad de Buenos Aires. Está fresquito el viernes, ¿eh? Cielo parcialmente nublado. Mañana sábado, mínima 12, máxima 16, con lluvias, ¿eh?, durante todo el día. Así que tenelo en cuenta. El domingo, mínima 12, máxima 18, con cielo mayormente nublado. Y el lunes feriado, mínima 10, máxima 15, nublado también. La mala noticia es que parece que para el martes vuelven las lluvias, ¿eh? Así que mínima 9, máxima 12, con lluvia el martes todo el día.
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1: 9 de la noche en todo el país, 12 grados en la ciudad de Buenos Aires. Buen provecho si estás cenando. Y acá escuchamos las mejores canciones. En esta hora suena Miranda, Pitbull, Britney Spears y muchos artistas más. Soy Au Juárez, quédate en 95.1.